0: Son las 6.
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0: Son las 7.
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0: Son las 8.
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0: Son las 9.
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0: Son las 10.
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0: Son las 12.
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0: Es la una.
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0: Señoras y caballeros, es un gran honor para mí dirigirles la palabra esta noche. No puedo dejar pasar esta ocasión sin rendir un homenaje a nuestros huéspedes de honor.
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7: ¿Qué tal, qué tal? Ya estamos por aquí, ya estamos con la radio. You and me. Tú y yo, simplemente aquí, en la radio, a través de las diferentes estaciones de radio, las mejores de todo el país. También nuestros amigos en Argentina, en Italia, sintonizando cada día, cada semana, el mejor sonido house, soulful, nu disco, funky house. También nos vamos por lados oscuros de vez en cuando, tech house. En definitiva, todo lo que contenga la palabra house suena aquí, en la radio, en directo, a través de un servidor, la selección musical que hacemos exclusivamente para ti. Y por supuesto intentando darte la máxima calidad posible. Formas de conectar con nosotros, formas de que nos puedas escuchar, hablar, compartir música y también por supuesto saber dónde estamos cada semana pinchando en depende qué registro musical. Más tranquilo, más bailable, más festivalero. Bueno, pues toda la información la vas a tener si nos agregas, si nos sigues en Instagram de J. Víctor Soriano o bien en el Instagram de El Camarote Radio Show. El primero es donde quizás más cosas pongo, ¿eh? De J. Víctor Soriano. Bueno, pues dicho todo esto, también estamos en TikTok, estamos en SoundCloud, bueno, todo a través de la website de jvictorsoriano.com. Puedes tener acceso, descubrir, conocernos un poquito más. Así es que nada, chicos, chicas, bienvenidos a bordo un día más.

0: Arrancamos Camarote Rollo Show.
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0: Sonidos también un poquito disco ochenteros, ¿eh? Claro que sí, sonando aquí en el Camarote Rollo Show. ¿Cómo estáis? Welcome. Bienvenidos a bordo.
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0: Así es, nuestro sonido, Camarote Radio Show, fresquito, refrescante, alegre. Y para, por supuesto, darte una pincelada de buen rollo en el día de hoy. Porque nunca sabemos qué estás haciendo al otro lado. Nosotros siempre hablamos aquí solos, pero entendemos que hay alguien al otro lado que no sabemos nunca qué está haciendo. Entonces esto nos motiva a una cierta curiosidad, ¿eh? A todos los locutores, ¿dónde me estarán escuchando? Dios mío, me ha pasado absolutamente de todo, si yo os contara. Porque la gente luego te lo dice, Víctor, te escucho en o haciendo esto o haciendo lo otro. Pues oye, muchas veces es agradable, otras no tanto. Pero bueno, sea donde sea, contentísimos de que lo hagáis cada día, cada semana aquí en la radio, en las mejores estaciones de radio de todo el país. Esto es Camarote.
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0: Son las 3.
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0: Son las 7.
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0: Son las 8.
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0: Son las 9. 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

0: Son las 10.
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0: Muy buenas noches a todos, bienvenidos una semana más aquí a Spectra FM. Esto es The Dark in the Night con un servidor JM Donaire para toda la marea oscura. En esta cita Dark Monday de los lunes noche estaremos hasta las 12 como cada semana con la mejor música oscura actual. Comenzamos semana en este lunes festivo. Vamos a pasar dos horitas con la mejor música oscura. Así que prepararos a pasarlo en grande. Como nos saludamos a nuestros colaboradores, como Johnny Spacure, de Depeche Mode Valencia Fans Club, Dark Valencia con Daniel Sombra y Emergencia Sonora con Jesús CTG. Y sin más, comenzamos. Nos vamos a Berlín, Alemania. Un artista que comenzó en el 1998, él es Blutengel, con este nuevo tema, Ein Digging Alone. Comenzamos con una gran novedad. Preparaos para este pedazo de tema, Blutengel. Vamos, María Oscura.
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Nos venimos a España, concretamente a Barcelona. Ellos son, como no, Low Blows. Banda formada en el año 2016 con este temazo SOS.

Nos vamos a Los Ángeles, California. Banda forma del año 2021. Ellos son The New Arctic. Con este End of the Line.

0: Ahora nos vamos a Edimburgo, Escocia. Banda formada en el año 2017. Ellos son Killshelter. I don't believe in you.
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0: Vamos, María Oscura.

Y ahora nos vamos a los años 80. Nos vamos a Noruega. Una banda que estuvo muy poquito tiempo, pero que dejó una gran obra maestra como esta. Ellos son Dropopop. Con este Newstedromer.

Y volvemos a España de nuevo con nuestros amigos Low Blows. Ya sabéis, una banda amiga de la María Oscura, con Carlos Vergara a la cabeza, desde Barcelona, con este tema Fin.

sobrevolando maravillas nacionales por los picos más oscuros. Low Blows. Fin.

Nos vamos a Los Ángeles, California. Ellos hacen llamar Second Steel. Con este tema, Idyll.

Y de Los Ángeles nos vamos a México, concretamente a Guadalajara. Banda formada en el año 2008. Ellos son Red Industrie. Con este Fuck the Darkness.

Y nos vamos a Brasil, al año 1989, donde nace esta banda. Ellos son Technoir. Con este tema In the Name of the Father.

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Y volvemos a Estados Unidos. Nos vamos a Savannah, estado de Georgia. Ellos son Boy Harsher. Con este tema, Motion.

Bueno, y si te acabas de incorporar, ya sabes, esto es Spectre FM con The Dark in the Night, un servidor JM Donaire para toda la marea oscura. En esta cita de Armonda y de los lunes noche, con la mejor música oscura desde los 80 hasta la actualidad.

un tema de reciente creación de esta gran banda, banda Boy Hazard. Trayendo siempre los últimos sonidos para todos vosotros.

Bueno, vamos a seguir con nuestro peculiar viaje alrededor del mundo en tan solo 2 horas. Nos desplazamos rápidamente a Francia. Ellos se llaman Position Parallel, con este con K.

Y nos vamos a Chicago. Ella es la lituana Justine Kairytė. Desde el 2016 haciendo música. Y aquí os traemos este tema con la colaboración de Contra Void, titulado Block Sister. Artísticamente llamados Filion.

Nos venimos a Portugal, concretamente a Lisboa. Año 2015 donde nace esta banda. Ellos son I'm the Shadow. Con este tema, Everything in This Nothingness.

Mucho cuidado que la exquisitez de la María Oscura no se compra con cualquier cosa. Y aquí cada vez se da una vuelta de tuerca, ¿eh? Nos vamos a Inglaterra, concretamente a Londres, al año 2020, donde nace esta artista llamada Nighty Nathans, con este tema, I Serve For A Sing.

Y nos venimos a España de nuevo. Nos venimos esta vez a Lleida, Cataluña. Artista que comenzó en 2011. Él se hace llamar Nightcrawler. Jordi Oro, con este tema Enfer, con la colaboración de Celine. Nightcrawler.

Quedan apenas 10 minutos para las 11 de la noche. Como siempre, ahora de hacer una pequeña parada para la publi, pero volvemos enseguida, ¿eh? Ya sabéis, esto es Spectra FM con The Dark in the Night y un servidor JM Donaire para todos vosotros, que sois esa gran marea oscura que todo lo ilumina. Estaremos hasta las 12. La mejor música oscura.

Y volvemos a Los Ángeles, California. Ellos son Shadow Hold. Con este tema Faceless.

desde París, Francia, desde el año 2000, ellos son Curtain, con este Obsession.

siempre, cada semana intentando traeros sonidos distintos, novedades, temas poco oídos, temas que no se conocen, incluso bandas emergentes, estrenando aquí todos sus sonidos para el disfrute de todos vosotros. Marea Oscura.

impresionantes Curtain, Obsession, pedazo de sonido oscuro. Y venga que nos quedamos en Francia y nos quedamos en París. Nos vamos al año 2001, donde nace esta banda. Ellos son No Tears, con un tema titulado Your White Face with the Red Lips.

0: Son las 11. 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

0: Bueno, pues ya estamos aquí de vuelta. Ya sabéis, esto es Spectre FM con The Dark in the Night y un servidor JM Donaire para toda la marea oscura. En esta cita Dark Monday de los lunes noche, tenemos hasta las 12 como cada semana. En estos lunes donde nunca jamás fueron iguales. Nos vamos con una novedad. Desde Bucarest, Rumanía, una banda formada en el 2023. Ellos hacen llamar Valentine Power. Con este tema Dead Silence.
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Nos vamos a ir a Napa, estado de California. Ellos son Blood Rabe. Con este tema Parásite.

nos volvemos a Europa, concretamente a Alemania. Ellos son Diorama. Con este tema Kunstblut.

Nos quedamos en Alemania. Nos vamos al año 1994, donde nace esta banda. Ellos son Countless Dreams. Con este tema Domesday.

Nos vamos a Estados Unidos, concretamente a Seattle. Banda formada en el 2011. Ellos se hacen llamar Dead Astronauts. Con este tema, Wither Wolves.

Vamos con otra novedad. Banda formada en el año 2021. Ellos son Anti-Ager. Desde Exeter, Inglaterra.

Nos quedamos en Inglaterra. Banda formada en el año 2013, ellos son Black Dog Room. Con este Sidewinder.

bueno, a ver, que he tenido un desfase aquí. Importante, ¿eh? Estos no son Black Dog Looms. Estos hacen llamar Anti-Truce desde Maui, Hawaii, Estados Unidos. Banda formada en el año 2002. Con este Lekluten Nen Menchen. Eso es lo que pasa por no llevar las gafas puestas, ¿eh?

Y ahora sí nos vamos con una novedad. Nos vamos a Alemania con nuestro amigo Sven Gen, nuestro amigo Güeiro, con un tema titulado The Hours Between.

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Impresionante siempre nuestro amigo Güeiro, nuestro amigo Sven Hen desde Alemania, creando estas joyas, este pedazo de músico. Ahora experto Windows. En crear estas maravillas con la IA. Mirrors. Y bueno, aquí lo tenéis, The Hours, no sky. Between Güeiro. Behind the glass. Uno más de la marea oscura, amigo. Un saludo para Alemania, para ti y para tu mujer Micaela. Saludos oscuros.

quedamos en Alemania, concretamente en Berlín. La banda formada en el año 2012, Exterhuman, con este Nate.

venimos a España, de nuevo a Barcelona, con nuestros amigos Low Blows. Overrated.

Carlos Vergara, Rubén Carballo, Marcel Molina y Andrés Silgado. Ellos son Low Blows. Desde Barcelona, España.

Bueno, vamos con otra pedazo de banda. Vamos a Inglaterra. Una banda que se creó en el año 2025 en Londres. Ellos son The Sick Man of Europe. Con este Chromophobia.

Bueno, si te acabas de incorporar, ya sabes, esto es Spectra FM con The Dark in the Night, un servidor JM Donaire para toda la marea oscura. Estamos en esta gran cita Dark Monday de los lunes noche con la mejor música oscura desde los años 80 hasta la actualidad. Aprovechando ese gran abanico de Dark in the Night, de todo tipo de sonidos oscuros, con desde el Dark Wave, el post-punk, el Gothic Rock, el Tech Rock, Synth-Pop, EBM, industrial, clásicos de los 80, Dark Techno, oscuridad máxima para toda la marea oscura. En un servidor JM Donaire desde Valencia, de Spectra FM. 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

Y ahora nos vamos a ir hasta Australia con una banda ya más clásica, banda que nació en el año 91. Banda que se llama Icon, que realmente se

y los trailers nos vamos a Grecia, concretamente a Atenas, banda formada en el año 2017. Ellos se hacen llamar Incirrina, con este My Only Land.

Y venga que nos vamos con otra novedad. Novedad de hace muy poquito. Vamos con una banda nacida en el año 95. Venimos a Francia. Ellos hacen llamar The Bolanges. Con este tema sentimental.

Lo dicho, me dio una barbaridad de tema. Impresionante. Lo venimos a España. Él es Jim Balan. A través de Oracle, del sello Oráculo Records.

Bueno, de verdad que espero que estéis disfrutando de esta selección musical. Una selección musical que está muy, muy, muy, muy estudiada. Intentar buscar los sonidos que creo que deben de ser adecuados para cada programa. Poniendo un poquito de todo, ¿eh? Como he dicho, siempre aprovechando ese gran abanico musical de sonidos oscuros. Bueno, al final sale todo esto, haciendo ese viaje alrededor de la Tierra en dos horitas. De verdad, de todo corazón espero que sea de vuestro agrado, ¿eh? Al final no se puede poner cualquier cosa, ¿eh?

Bueno, de España, subimos un poquito para arriba y volvemos a Francia, concretamente a Toulouse. Una banda que nos gusta a todos mucho, banda que nació en el año 2009. Como no, ellos son solo dolorosa. The Figure of the Night.

impresionantes como siempre, Soror Dolorosa. Una de las bandas preferidas de muchos de nosotros.

Y nos vamos a Rusia, completamente a Volgogrado, banda formada en el año 2002. Ellos son Young Wavies, con este tema Remission.

Apenas esos 8 minutitos para el final del programa esta semana, ¿eh? Mira cómo pasa de rápido. Uno cuando se sube a este expreso, directo a las sombras. El tiempo pasa volando. Esta peculiar vuelta al mundo en 2 horitas. Corriendo. Las bandas más oscuras del planeta. Para toda la marea oscura.

Bueno, pues lo he dicho, espero de verdad, de corazón, que hayáis disfrutado una semana más aquí en esta cita Dark Monday, aquí en Spectra FM. Porque Dark in the Night, un servidor JM Donaire. Cómo no dar las gracias por esa gran fiesta que realizamos en la sala Black Room precisamente anoche, anoche mismo. Domingo, día 11, fue una gran fiesta, toda la marea oscura congregada. Lo pasamos genial, gracias a todos por acudir a la cita.

0: Nos vamos a Italia, concretamente a Milán, una banda formada en el 2020. Ellos hacen llamar Fiasco Leitmotiv con esta Strangers and You. Bueno, lo dicho, gracias por ese fiestón de anoche en Yango Gisela Aldaya, en la sala Black Room. Y bueno, nosotros, como siempre, nos escuchamos la semana que viene. Tienen una nueva cita Dark Monday a partir de las 22 horas con la mejor música oscura. Soy JM Donaire y vosotros sois esa gran marea oscura que todo lo ilumina. Hasta la semana que viene. Besos y abrazos para todos.
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0: Son las 12. 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

Bueno, pues lo dicho, ya estamos por aquí. Un saludo de Edu Gómez. Hoy vamos a tener aquí un ratito más a DJ Veneno. Hoy es especial, hoy es un día histórico para mí. Hoy presentamos el festival del 45 aniversario de la discoteca Espiral. Ya sabes, en el Museo del Carmen, en la calle Museo. En el Carmen de Valencia, vamos, o sea, en el barrio del Carmen. ¿Qué tienes? A las 7 de la tarde estaremos allí. Daremos unas charlas, verás cosas, verás gente y hablaremos. Es la presentación oficial del festival y ya veremos qué pasa en fechas posteriores. Ya tenemos por ahí a José Antonio desde Murcia, muy buenos días. El tío Ángel desde Valencia, el tío Picazo desde Massamagrell. Y el tío Jorge, el bailón del pollo. Aurori, dos besetes. Hoy voy a hacer una sesión. Voy a buscar temas. A ver, ¿qué temas os gustaría volver a escuchar que escucharas en Espiral? ¿Atreves? Yo iré poniendo algunos hoy, ¿vale? Hoy lo vamos a hacer, ya te digo, como si fuera un viernes borde. Pero nos vamos a los 80. Porque hoy es el día de los 80 para mí y quiero ir con la cabeza ochentada.

buenos días, el tío Luis Luna, que también se nos sube por ahí. Old school, como dice el tío Luna. Vamos, yo voy a poner, hoy voy a ponerle mucho cariño, no a las mezclas, sino a los temas, ¿eh? Voy a, además, posiblemente sea los que ponga esta noche, esta tarde, mejor dicho, en el evento, porque vamos a tener poquito tiempo, entonces vamos a hacer una selección muy, muy, muy escueta, ¿eh? Bueno, o no sé lo que saldrá. Yo lo voy a probar. Uno de los primeros que no es antiguo, no es muy, muy antiguo, pero que nos ha marcado mucho en aquella época, podría ser este.

No olvides que detrás de cada canción hay una historia. Puede ser una historia buena, una historia mala. Yo quiero que sean buenas, ¿vale? Tengo canciones que traen algunos recuerdos no tan buenos, pero intentaremos que sean buenas.

Marga, bienvenida. Tío Salva. Tío Raúl, que también está por ahí. Vemos por el Carmen, dice. Madre mía, peligro me dais. Víctor, que también está por ahí. Ojito.

Ya os aviso que hoy puede ser un martillazo detrás de otro, ¿eh? Ya os lo digo, ¿eh? Leo, que también está por ahí, muy buenos días. El tío Javi del Grao, tío Javi Cano. Yo sé que los seguidores de siempre de DJ Veneno, pues hoy vais a disfrutar un montón, no sé por qué. Alfredo desde el barrio del Cristo, bienvenido.

Siempre habrá muchas que se quedarán en el tintero, ¿verdad? Ya sabes, dame tu opinión. ¿Cuál te gustaría escuchar hoy? Hoy sí os voy a dejar, pero tiene que haber sonado en espiral, ¿eh?

Madre mía, eso, vamos a llorar hoy, ¿eh? Picazo de temas a Magrel, de Camelot, de Camelius, de Chamelius, Chamelius. Víctor, desde Alicante, los Níceres, el Mordeus. Uy. Ángel, que es un poquito más avispado, dice, yo preguntaría a la audiencia y qué les parecería un programa así una vez al mes. Pierdo directamente, hay que hacerlo cada dos al mes. Ejero que me pide el iceberg, el oso polar. Vale, es que vamos a intentar ponerlos todos, ¿vale?

le hacemos ese pequeño guiño a ese tema Dune, en honor a la hija de Tony, que era el gerente de la sala, el que estaba en la puerta, el Melenas, el que os recibía y el que nos dejaba entrar a más de uno sin tener la edad. Pero no digáis nada a nadie.

Hay otros que por mucho que los pongan, pues siempre tienen que sonar en las sesiones. Se han vuelto súper comercial, pero el Diamonds de How Right no puede dejar de sonar en un Remember que se precie, ¿verdad?

Hoy se nos va a caer todo encima, ya verás. Gente desde Teruel, muy buenos días. Me gustaría saber con qué tema se cerraba y si después ponerlo. Claro que se puede cerrar, pues a ver. Era el My Way de Nina Simone. Por lo menos en la época que yo estaba y durante muchos años. Buongiorno, Isa.

Aurori dice, hoy en el cielo están bailando seguro y además no está solo. No va a estar solo, ya te digo, hay muchísima gente allá arriba. Buen día, yo creo que deberías hacer esto una vez al día, me dice Galvez. Qué máquina.

El oso polar, madre mía. Escúchame que Jorge Gálvez tiene razón. A veces uno quiere abarcar tanto que no sabe para dónde tirar, ¿eh? Pero vamos a ver, yo estoy en mi salsa, ¿eh? Ya sabes, hoy por las circunstancias vamos a hacerlo ochentero. Ya sabes que esta tarde presentamos en el Centro Cultural del Carmen, museo también, ese 45 aniversario de Espiral, ¿eh? Que vamos a hacerlas muy, vamos a intentar hacerlas muy gordas, así que prepararos. Buenos días desde el corazón de Castellón y sobre todo en el corazón mío está toda la gente que no está entre nosotros. Lo que no quiero es que nos pongamos melancólicos, ¿eh? Esto es para disfrutar. La gente que está ahí arriba y nos están viendo y se lo estarán pasando bien con nosotros. Pero no nos vamos a poner melancólicos, ¿eh?

Buenos días, Tono, desde ya, Tobar. Ya te digo, cada canción va a ser cada canción un recuerdo, nunca mejor dicho, ¿eh? A mí me vienen en la cabeza así flashes. Mi primera vez cuando entré a la discoteca, mi primera vez cuando me bebí mi cubata, primera vez cuando, ¿sabes? Muchas primeras veces. Eso es lo jodido, ¿eh? Muchos buenos momentos. Ya sabes, lo volveremos a recordar. Siempre nos caracterizamos. La gente de Espiral siempre tuvo un corazón grandísimo, el buen rollo sobre todo. De hecho, de ahí viene la esencia de Spectra, del buen rollo que yo mamé, nunca mejor dicho, desde muy jovencito en la discoteca. Espiral. Andrés Valero, bienvenido.

You Got It de Roy Orbison. Adam, muy buenos días. Muy buena música. Muy buen puente también para ti. Yadira dice que vivía entonces en Riva Roja y tiene muy buenos recuerdos.

Eso es lo que pasa cuando dejas las cosas tranquilas y las sacas cuando toca o cuando crees que es conveniente y no estás todos los días con lo mismo. Por lo menos a mí me pasa que lo coges

Con muchas ganas y con mucha ilusión, como si fuera la primera vez. Yo entiendo a la gente que sale todos los fines de semana, que se alterna fines de semana, pero yo como profesional he decidido que sea de vez en cuando, y esos 80, que no me los toque, no me los desvirtúe en la medida de lo posible. Y así pasan las cosas. Después de unos cuantos años de parada, vuelve Espiral con más fuerza que nunca.

Muerte con ojos abiertos. O la muerte con ojos abiertos. Bueno, siempre la traducción ha sido un poco rara. No sé, pero

Hombre, muy buen disco, Jorge, muy buen disco. Lo vamos a buscar, que ese me mola mucho, mira. Picazo que dice que le encanta ese temazo. No oigo, no veo, no fluyen los temas, ¿eh? Necesito que me digáis, a ver, los Camelot, que me se ha quedado por aquí pendiente.

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Ahí va tío Ricard desde San Feliu también, que se nos sube. Muy buenos días. Madre mía, cuánta peña hoy ahí escuchando. Cómo mola los 80, ¿eh? A veces había que hacer paradas, ¿eh? ¿Vale? Porque ten en cuenta que cuando poníamos esto, da igual la sala que fuera, ¿eh? Los prontos, 4-2, esto es Welcome to the Paradise. Welcome to Paradise, el té nos sobraba. Pero hay clasicazos que necesitan una parada en seco. Y por ello no dejan de ser buenos. Desde Moisés dice: muy buenos días, Veneno. Hoy sí, hoy es Veneno. A Lady Lolo lo hemos dejado sentado en casa hoy.

0: Los Chameleons, The Chameleons. Es One Dream, el más conocido de ellos, creo, Luego hay temas incombustibles. Había temas que no, da igual lo que hagas, no te los puedes cargar nunca, porque son auténticas joyas y con los que vivimos mucho la adolescencia, por suerte o por desgracia.
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Al izquierdo que no le da los buenos días. Nos vemos esta tarde. Information Society, it's all running.

No podía haber quedado mejor, pero bueno. Otro recuerdo, vamos a por otro recuerdo, va.

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a esa fantástica chica que algunos aún la estamos buscando. Fantasy Girl, madre mía, no la falla.

Tela, vaya tela. Picasso dice que le eriza este tema. ¿Cuál? El Long Night Long. Peter Murphy, mira que ha reventado, ¿eh?

en la pista, madre mía. Oye, me estoy poniendo yo también medio malo bueno, ¿eh? Tía, me estoy viniendo arriba, ¿eh? No me mola esto. O sí, no sé. ¿Cuál fue tu tema? Y hemos puesto ya un montón, ¿eh? Para Román le hemos puesto el Fantasy Girl. Por ahí hemos puesto a Picasso en los Chameleons. Fernando de Picasso, que no lo hemos saludado. Buenos días. A Paco de Moisés, que tampoco lo habíamos saludado. Madre, qué desastre, qué desastre. All Nylon, Peter Murphy, cómo no. Desempolvando la música. A ver si me desempolvo yo también. Venga, va.

No sabemos cuántos mexicanos quedan, pero cuando hicieron esta canción eran 1,000. Por aquí me pide Cipriano, desde Gandía. La lluvia de Nícer. No, creo que te has equivocado. Creo que es la lluvia del culto, The Rain. Corrígeme si me equivoco, a ver si hay una lluvia de los Nícer y yo no me he enterado. Andrés. One in Rome. Uy, también, espérate, que se me va a quedar corto el programa hoy, ¿eh?

La verdad es que tengo tantas canciones. Bueno, tengo yo, ¿no? Porque no son mías. Tantos recuerdos, tanta música, tantas cosas. Que no sabes qué vas a poner cuando tienes que poner poquitos. Esta canción es pura esencia. 80, me dice Emilio. Pues ya te digo. 80 y poco, 83, 84. Ahí no se mezclaba todavía, ¿eh? Por eso hubo una transición muy bonita cuando la gente podía mezclar y no podía mezclar. Ahí venían los cortes, las paradas, los frenados de los vinilos, que hacía, aquello que hacía wow, wow, wow, wow. Y nos volvía locos en pista, ¿recuerdas o no? Buenos días, Javier Navarro desde Vinalesa. Un saludo para todos los oyentes y gracias por alegrarnos todas las mañanas con mi música. Al final me mola la definición, con mi música, da igual. Da igual lo que pongamos, ¿verdad? Si es nuevo, es viejo, da igual. Yo intento transmitirlo siempre de corazón y creo que funciona a veces. No se llama la lluvia, entonces sí que puede ser de los níceres. Venga, Cipriano, pues ahora te buscaré algo. Otro incombustible de la época, ¿vale?

Esta canción a mí me hace mucha gracia siempre, de Promise. Y yo siempre le pongo la coletilla de hasta metéis. Y luego ya me olvidé del Promise. No, ¿qué? Es que las cosas son así, si no van a cambiar.

Dice el cara plega ahora. Bacha, que candeo tú. Eso no puede ser, ¿eh? Muy buenos días, Paco. Paco Morales desde Dash. Ahí estás, tío. Que también fiel oyente. Te lo prometes. Venga. Ahí lo dejamos. Andrés dice que mañana la va a pinchar y me la va a dedicar a mí. Venga, pues ahí queda. Grande también.

Luego están los temas que todo el mundo conoce, pero nadie se acuerda del título. O algunos solo, los más ibaritas, o no saben cómo llamarla, porque se escribe muy raro, o porque... Y luego, pero bueno, ahora lo explico.

Hombre, tío Salva, que también se sube hoy. ¿Tienes algo bueno de una de mis bandas favoritas? Ah, pues dime cuál. ¿Cuál es tu banda favorita, Salva? Que no me acuerdo, che. Es que tenemos un montón de música, la verdad. Uf. Lo que pasa es que mal puesta es una mierda, ¿eh?

Después de esta canción ya la pista olía un poco a humanidad. Era lo que había. Ecualizador, hombre, ¿cuánto tiempo? Dice, te has pasado de guay. Bueno, pues aún queda un poco. A ver, nos queda media hora. Madre mía, pues no quedan temas ahí, por lo menos dos. The Rain, el culto. Mucha gente es los que lo seguís. Y los que lo seguiremos siguiendo.

Bajamos un poquito más hacia los 80, principios de los 80. Una de las bandas que nos vio crecer, ¿eh? Los Clan Simos, que por cierto siguen en activo, por si no lo sabías.

José Luis, que dice que haciendo zapping en la radio nos ha encontrado y que se ha quedado, pues eso. Bueno, José Luis, cuidado que todos los días no es así, ¿eh? Pero bueno, si te gusta la buena música, aquí tienes un hueco. Se hacía un poquito larga, nos servía para ir al baño también, ¿eh? Este A-Day, de los Clarence Seymour.

I Know the Moon de los Anti Party. Este ha costado que entrara, pero entró, ¿eh? Saludos desde Novelda. Ahí se sube el tío José Luis, bienvenido.

La Lola que aparece y desaparece. Hola y adiós. Madre mía, 40 ya. Nos quedan 20 minutos. A ver cómo podemos. Si es que son tantos.

Madre mía, ya sabes que esto lo estamos haciendo en motivo a la presentación del festival del 45 aniversario de Espiral, que hacemos esta tarde en el Centro Cultural del Carmen, ¿eh? O en museo, como tú quieras. Calle Museo 2, a partir de las 7 de la tarde. Intenta estar un poco antes si quieres, estar ahí con nosotros y enterarte de cosas y ver cosas y tocar cosas. Yo me dejo tocar, no os preocupéis. Ya lo sabes, a partir de las 7 en el Carmen. En el Carmen, en el barrio del Carmen, sí, ahí. Donde toda la vida habéis ido a fumar porros, ahí, pues ahí. Ahora van todos los guiris, pero antes no. Un grupo, una formación que nadie me ha pedido en toda la mañana, me daría vergüenza, ¿eh? Me daría vergüenza que nadie me haya pedido nada de esta gente. Ahora todos sí, ¡oh, sí! Pues no. ¿Eh? No salís más. Esta tarde no sales. Los Aliens. Ignore the machine.

Ya sabes quién le hubiera pedido, sí, por aquí me lo dice Salva, ¿eh? Que me lo hubiera pedido el tío Rubio, madre mía. Pepe desde el Puch, bienvenido. Al final no he puesto la del Car Crash, porque se me amontona la faena.

Se ha resistido. Pero ahí está. Justo me dice, hola, faltan los Simple Minds, Nina Simone. Vale, claro, no. Faltan, no, están ahí. Lo que pasa es que no. No va a dar tiempo. Run with you, de los Midnight Seas. Madre mía. La tía más clara, Juan. Te van a chicharrar. Hoy quieren ochentas, es lo que hay. Quédate un ratito más, ¿no? Dejamos a Juan con la música de siempre y yo también hoy con la música de siempre. ¡Ay, Carl Crash Internacional!

Nos oímos mañana. No, el sábado tampoco, el domingo tampoco, el lunes tampoco, el martes. Aunque igual me aburro el martes, el lunes y me vengo, porque como no tengo puente. Bueno, no, no vendré, seguro. Ya te digo yo que no. Las resacas son muy jodidas. Bueno, ahora sí, como siempre, despedirme. Hasta luego, amigos. Un fuerte abrazo a todos. Un beso muy grande a todas. Y así nos despedíamos y así lo haremos hoy también. Porque si no, nadie ha caído tampoco. Es que de verdad estáis un poco sidaetes, ¿eh? Bueno, ahora sí. El My Way de la línea Simone. Con esto nos íbamos y con esto nos vamos hoy también. Hasta esta tarde, los que gustéis, allí en el barrio del Carmen, en el museo, en la calle Museo 2. A las 7 de la tarde tendremos esa charla y esa presentación del festival Espiral 45 aniversario y lo que venga. Así es que hasta luego, amigos, os quedáis con Juan. Un abrazo de veneno, hasta luego. 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